0: Gerardo Don Forón de Aranda.
1: Aquí voy para chequear los baños de aquí del mall porque voy a agarrar mi lonche ahorita.
0: Que prendí la lumbre con la llave número 3, pero una lumbre pude prender, la otra no entra la llave, la que está aquí en la placita.
1: No, pues ahorita a ver si tengo chance, llego ahorita ahí, no deja chequear aquí los baños de piedra.
0: Ok, gracias.

0: Ya.
1: Sí, junto a los cojines por lo menos, porque ya no hay gente en la silla.
0: Ya, escuchamos.
1: ¿Qué dices?
0: Ya, un saludo.
1: Okay.

0: Se me canta el coro rico en ti, padre, amor, libre, diferente, libre, no.
1: Gracias.

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1: Copio.
2: Porque hay gente sentada ahí, tampoco pude amarrar esa mesa.
1: Nomás diga, no la voy a decir para que lo diga.
2: No está el security por ahí.

0: Dice que no prendía la lumbre porque la llave no le hace. Tal vez hacen favor de venir a pagarla porque yo no... La llave no le hace. Tal vez don Gerardo puede hacer favor.
1: Gracias.

0: Ina. ¿Dónde está la tapadera? Lo voy a apagar yo porque no puede quedarse prendido.
1: Que tenía llaves, ¿por qué no me dijo? Yo hubiera ido a prender a usted. Está adelante, está.
0: Yo lo pago ahorita.
1: Gracias.
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Le encontré, Chuy, pero estaba acá detrás del banco, estaba entrada para la Sepúlveda. Pero yo le encontré.